0: eso. Eres una guerrera, eres un motor dentro de esta casa y hoy a noite después vamos a festejar como bien merece. Y como tú sabes, hasta luego, Mari Carmen.
1: Ay, corazón. Hasta luego, Mari Carmen.
2: A ver, yo digo una.